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4: Atención que este viernes en Negrán, en Plaza de la Música, hay un show gratuito de Florian. Es el hijo de Vicentico y Valeria Bertuccelli y además integrante de los Cadillacs desde el año 2016. Su show va a ser gratuito este viernes con invitados de la casa como La Valenti, Clara Cava, La Piba Berreta, Wanda Yael, Lucrecia Américo, Felipe Romeo, Verónica Vie y Paola Bernal. Puedes sacar tus entradas sin cargo a través de denentradas.com. 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Europa estrena un nuevo videoclip de puro hard rock con el single Come This Madness. La veterana banda sueca de hard rock anticipa su próximo álbum de estudio con un potente tema y anunció una gira mundial. Fito Páez toca en Córdoba el viernes 16 de octubre a partir de las 21 horas en Plaza de la Música. El concierto forma parte de su nueva gira nacional llamada Sale el Sol Tour 2026. Y atención que esta semana comenzamos con un concurso que te va a llevar a vos y a algún acompañante para ver el show con algunas sorpresitas en vivo y en directo. 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Efemérides. Un día como el de hoy nace Mariano Martínez, el guitarrista, cantante, compositor y cofundador de Ataque 77, una de las bandas emblemáticas del punk rock argentino. Un 24 de septiembre de 1991 se publica el disco Nevermind de Nirvana. En 1991 Red Hot Chili Peppers publica Blood Sugar Sex Magik, que incluye éxitos como Under the Bridge.
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4: Atención que este viernes en Negrán, en Plaza de la Música, hay un show gratuito de Florian. Es el hijo de Vicentico y Valeria Bertuccelli y además integrante de los Cadillacs desde el año 2016. Su show va a ser gratuito este viernes con invitados de la casa como La Valenti, Clara Cava, La Piba Berreta, Wanda Yael, Lucrecia Américo, Felipe Romeo, Verónica Vie y Paola Bernal. Puedes sacar tus entradas sin cargo a través de edenentradas.com. Sí, escuchaste bien, desde la página de Eden y las entradas son sin cargo. Europa estrena un nuevo videoclip de puro hard rock con el single Come This Madness. La veterana banda sueca de hard rock anticipa su próximo álbum de estudio con un potente tema y anunció una gira mundial. Fito Páez toca en Córdoba el viernes 16 de octubre a partir de las 21 horas en Plaza de la Música. El concierto forma parte de su nueva gira nacional llamada Sale el Sol Tour 2026. Y atención que esta semana comenzamos con un concurso que te va a llevar a vos y algún acompañante para ver el show con algunas sorpresitas en vivo y en directo. Así que presta atención a arroba Cosquín Rock Radio, que ahí te vas a enterar cómo participar. Efemérides. Un día como el de hoy nace Mariano Martínez, el guitarrista, cantante, compositor y cofundador de Ataque 77, una de las bandas emblemáticas del punk rock argentino. Un 24 de septiembre de 1991 se publica el disco Nevermind de Nirvana. En 1991 Red Hot Chili Peppers publica Blood Sugar Sex Magik, que incluye éxitos como Under the Bridge.
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4: Atención que este viernes en Legrand, en Plaza de la Música, hay un show gratuito de Florian. Es el hijo de Vicentico y Valeria Bertuccelli, y además integrante de los Cadillacs desde el año 2016. Su show va a ser gratuito este viernes, con invitados de la casa como La Valenti, Clara Cava, La Piba Berreta, Wanda Yael, Lucrecia Américo, Felipe Romeo, Verónica Vie y Paola Bernal. Puedes sacar tus entradas sin cargo a través de edenentradas.com. 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Europe estrena un nuevo videoclip de puro hard rock con el single Come This Madness. La veterana banda sueca de hard rock anticipa su próximo álbum de estudio con un potente tema y anunció una gira mundial. Fito Páez toca en Córdoba el viernes 16 de octubre a partir de las 21 horas en Plaza de la Música. El concierto forma parte de su nueva gira nacional llamada Sale el Sol Tour 2026. 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Efemérides. Un día como el de hoy nace Mariano Martínez, el guitarrista, cantante, compositor y cofundador de Ataque 77, una de las bandas emblemáticas del punk rock argentino. Un 24 de septiembre de 1991 se publica el disco Nevermind de Nirvana. En 1991 Red Hot Chili Peppers publica Blue Sugar Sex Magik, que incluye éxitos como Under the Bridge.
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3: Atención que este viernes en Negrán, en Plaza de la Música, hay un show gratuito de Florian. Es el hijo de Vicentico y Valeria Bertuccelli, y además integrante de los Cadillacs desde el año 2016. Su show va a ser gratuito este viernes, con invitados de la casa como La Valenti, Clara Cava, La Piba Berreta, Wanda Yael, Lucrecia Américo, Felipe Romeo, Verónica Vie y Paola Bernal. 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Europe estrena un nuevo videoclip de puro hard rock con el single Come This Madness. La veterana banda sueca de hard rock anticipa su próximo álbum de estudio con un potente tema y anunció una gira mundial. Fito Páez toca en Córdoba el viernes 16 de octubre a partir de las 21 horas en Plaza de la Música. El concierto forma parte de su nueva gira nacional llamada Sale el Sol Tour 2026. Y atención que esta semana comenzamos con un concurso que te va a llevar a vos en un acompañante para ver el show con algunas sorpresitas en vivo y en directo. Así que presta atención a arroba Cosquín Rock Radio, que ahí te vas a enterar cómo participar. Efemérides. Un día como el de hoy nace Mariano Martínez, el guitarrista, cantante, compositor y cofundador de Ataque 77, una de las bandas emblemáticas del punk rock argentino. Un 24 de septiembre de 1991 se publica el disco Nevermind de Nirvana. En 1991 Red Hot Chili Peppers publica Blood Sugar Sex Magik, que incluye éxitos como Under the Bridge.
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ya no queda nada, nada, nada, nada. Yo tengo miedo, es que miedo, qué miedo. Yo tengo miedo, que se venga un tiburón. Qué miedo, mátale tiburón. Y qué miedo, y mátale tiburón. Dos cosas puedo, podemos decirle al tiburón que nos acecha constantemente desde tiempos muy lejanos, siempre a punto de devorarnos lo nuestro. Lo primero que le digo, que decimos al tiburón, que nunca se llena. Tiburón, cuidado con la ballena. El mamífero te aplasta. Y lo segundo es que de este modo, en estas noches donde nos juntamos a escucharnos y a querernos, es como damos pelea, porque no sabemos otro modo. Es así que, aunque tengamos el fracaso marcado en la cara, le damos pelea al tiburón que nos acecha y nos quiere devorar. Así que tenemos ahora 15 segundos. Dale con el pipi. 15 segundos para demostrarnos nuestro poder. A la cuenta de 4, juntos sentimos el poder del arte y de la música. Acá estamos listos.

siento la necesidad de decir que así me da un poco de miedo. Creo que tenemos más poder guardado. Yo creo. Otros 15 para todos. Que no quede nada.

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5: Atención que este viernes en Negrán, en Plaza de la Música, hay un show gratuito de Florian. Es el hijo de Vicentico y Valeria Bertuccelli, y además integrante de los Cadillacs desde el año 2016. Su show va a ser gratuito este viernes, con invitados de la casa como La Valenti, Clara Cava, La Piba Berreta, Wanda Yael, Lucrecia Américo, Felipe Romeo, Verónica Vie y Paola Bernal. Puedes sacar tus entradas sin cargo a través de edenentradas.com. 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Europe estrena un nuevo videoclip de puro hard rock con el single Come This Madness. La veterana banda sueca de hard rock anticipa su próximo álbum de estudio con un potente tema y anunció una gira mundial. Fito Páez toca en Córdoba el viernes 16 de octubre a partir de las 21 horas en Plaza de la Música. El concierto forma parte de su nueva gira nacional llamada Sale el Sol Tour 2026. Y atención que esta semana comenzamos con un concurso que te va a llevar a vos un acompañante para ver el show con algunas sorpresitas en vivo y en directo. Así que presta atención a @CosquinRockRadio, que ahí te vas a enterar cómo participar. Efemérides. Un día como el de hoy nace Mariano Martínez, el guitarrista, cantante, compositor y cofundador de Ataque 77, una de las bandas emblemáticas del punk rock argentino. Un 24 de septiembre de 1991 se publica el disco Nevermind de Nirvana. En 1991 Red Hot Chili Peppers publica Blood Sugar Sex Magik, que incluye éxitos como Under the Bridge.
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6: Atención que este viernes en Negrán, en Plaza de la Música, hay un show gratuito de Florian. Es el hijo de Vicentico y Valeria Bertuccelli, y además integrante de los Cadillacs desde el año 2016. Su show va a ser gratuito este viernes con invitados de la casa como La Valenti, Clara Cava, La Piba Berreta, Wanda Yael, Lucrecia Américo, Felipe Romeo, Verónica Vie y Paola Bernal. Puedes sacar tus entradas sin cargo a través de edenentradas.com. Sí, escuchaste bien, desde la página de Eden y las entradas son sin cargo. Europa estrena un nuevo videoclip de puro hard rock con el single Come This Madness. La veterana banda sueca de hard rock anticipa su próximo álbum de estudio con un potente tema y anunció una gira mundial. Fito Páez toca en Córdoba el viernes 16 de octubre a partir de las 21 horas en Plaza de la Música. El concierto forma parte de su nueva gira nacional llamada Sale el Sol Tour 2026. Y atención que esta semana comenzamos con un concurso que te va a llevar a vos en un acompañante para ver el show con algunas sorpresitas en vivo y en directo. Así que presta atención a arroba Cosquín Rock Radio, que ahí te vas a enterar cómo participar. Efemérides. Un día como el de hoy nace Mariano Martínez, el guitarrista, cantante, compositor y cofundador de Ataque 77, una de las bandas emblemáticas del punk rock argentino. Un 24 de septiembre de 1991 se publica el disco Nevermind de Nirvana. En 1991 Red Hot Chili Peppers publica Blue Sugar Sex Magik, que incluye éxitos como Under the Bridge.
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0: Muchas gracias.
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5: Atención que este viernes en Negrán, en Plaza de la Música, hay un show gratuito de Florian. Es el hijo de Vicentico y Valeria Bertuccelli y además integrante de los Cadillacs desde el año 2016. Su show va a ser gratuito este viernes con invitados de la casa como La Valenti, Clara Cava, La Piba Berreta, Wanda Yael, Lucrecia Américo, Felipe Romeo, Verónica Vie y Paola Bernal. Puedes sacar tus entradas sin cargo a través de edenentradas.com. 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Europe estrena un nuevo videoclip de puro hard rock con el single Come This Madness. La veterana banda sueca de hard rock anticipa su próximo álbum de estudio con un potente tema y anunció una gira mundial. Fito Páez toca en Córdoba el viernes 16 de octubre a partir de las 21 horas en Plaza de la Música. El concierto forma parte de su nueva gira nacional llamada Sale el Sol Tour 2026. Y atención que esta semana comenzamos con un concurso que te va a llevar a vos y algún acompañante para ver el show con algunas sorpresitas en vivo y en directo. Así que presta atención a @CosquinRockRadio que ahí te vas a enterar cómo participar. Efemérides. Un día como el de hoy nace Mariano Martínez, el guitarrista, cantante, compositor y cofundador de Ataque 77, una de las bandas emblemáticas del punk rock argentino. Un 24 de septiembre de 1991 se publica el disco Nevermind de Nirvana. En 1991 Red Hot Chili Peppers publica Blood Sugar Sex Magik, que incluye éxitos como Under the Bridge.
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1: Gracias. ¿Qué onda? ¿Todo bien? Oye.

0: Gracias.
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4: Atención que este viernes en Negrán, en Plaza de la Música, hay un show gratuito de Florian. Es el hijo de Vicentico y Valeria Bertuccelli y además integrante de los Cadillacs desde el año 2016. Su show va a ser gratuito este viernes con invitados de la casa como La Valenti, Clara Cava, La Piba Berreta, Wanda Yael, Lucrecia Américo, Felipe Romeo, Verónica Vie y Paola Bernal. Puedes sacar tus entradas sin cargo a través de edenentradas.com. Sí, escuchaste bien, desde la página de Eden y las entradas son sin cargo. Europa estrena un nuevo videoclip de puro hard rock con el single Come This Madness. La veterana banda sueca de hard rock anticipa su próximo álbum de estudio con un potente tema y anunció una gira mundial. Fito Páez toca en Córdoba el viernes 16 de octubre a partir de las 21 horas en Plaza de la Música. El concierto forma parte de su nueva gira nacional llamada Sale el Sol Tour 2026. Y atención que esta semana comenzamos con un concurso que te va a llevar a vos y a un acompañante para ver el show con algunas sorpresitas en vivo y en directo. Así que presta atención a arroba Cosquín Rock Radio, que ahí te vas a enterar cómo participar. Efemérides. Un día como el de hoy nace Mariano Martínez, el guitarrista, cantante, compositor y cofundador de Ataque 77, una de las bandas emblemáticas del punk rock argentino. Un 24 de septiembre de 1991 se publica el disco Nevermind de Nirvana. En 1991 Red Hot Chili Peppers publica Blue Sugar Sex Magik, que incluye éxitos como Under the Bridge.
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2: Atención que este viernes en Legrand, en Plaza de la Música, hay un show gratuito de Florian. Es el hijo de Vicentico y Valeria Bertuccelli, y además integrante de los Cadillacs desde el año 2016. Su show va a ser gratuito este viernes con invitados de la casa como La Valenti, Clara Cava, La Piba Berreta, Wanda Yael, Lucrecia Américo, Felipe Romeo, Verónica Vie y Paola Bernal. Puedes sacar tus entradas sin cargo a través de edenentradas.com. Sí, escuchaste bien, desde la página de Eden, y las entradas son sin cargo. Europa estrena un nuevo videoclip de puro hard rock con el single Come This Madness. La veterana banda sueca de hard rock anticipa su próximo álbum de estudio con un potente tema y anunció una gira mundial. Fito Páez toca en Córdoba el viernes 16 de octubre a partir de las 21 horas en Plaza de la Música. El concierto forma parte de su nueva gira nacional llamada Sale el Sol Tour 2026. Y atención que esta semana comenzamos con un concurso que te va a llevar a vos y a algún acompañante para ver el show con algunas sorpresitas en vivo y en directo. 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
2: Un día como el de hoy nace Mariano Martínez, el guitarrista, cantante, compositor y cofundador de Ataque 77, una de las bandas emblemáticas del punk rock argentino. Un 24 de septiembre de 1991 se publica el disco Nevermind de Nirvana. En 1991 Red Hot Chili Peppers publica Blood Sugar Sex Magik, que incluye éxitos como Under the Bridge.
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0: Se mira. 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
3: Atención que este viernes en Negrán, en Plaza de la Música, hay un show gratuito de Florian. Es el hijo de Vicentico y Valeria Bertuccelli y además integrante de los Cadillac desde el año 2016. Su show va a ser gratuito este viernes con invitados de la casa como La Valenti, Clara Cava, La Piba Berreta, Wanda Yael, Lucrecia Américo, Felipe Romeo, Verónica Vie y Paola Bernal. Puedes sacar tus entradas sin cargo a través de denentradas.com. 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Europa estrena un nuevo videoclip de puro hard rock con el single Come This Madness. La veterana banda sueca de hard rock anticipa su próximo álbum de estudio con un potente tema y anunció una gira mundial. Fito Páez toca en Córdoba el viernes 16 de octubre a partir de las 21 horas en Plaza de la Música. El concierto forma parte de su nueva gira nacional llamada Sale el Sol Tour 2026. Y atención que esta semana comenzamos con un concurso que te va a llevar a vos y algún acompañante para ver el show con algunas sorpresitas en vivo y en directo. Así que presta atención a @CosquinRockRadio que ahí te vas a enterar cómo participar. Efemérides. Un día como el de hoy nace Mariano Martínez, el guitarrista, cantante, compositor y cofundador de Ataque 77, una de las bandas emblemáticas del punk rock argentino. Un 24 de septiembre de 1991 se publica el disco Nevermind de Nirvana. En 1991 Red Hot Chili Peppers publica Blood Sugar Sex Magik, que incluye éxitos como Under the Bridge.
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